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Alan Inversiones, de parte de Darling en las Caobas. Alan Inversiones. Julio Carwans, felicitaciones en el Día de los Padres de USA. Julio Carwans, con 95 grados de salsa, trabajando hoy domingo. No importa el clima, ya está Julio. Saludo para Yanni, Yanni Empanada. Ultra 93.7.

Idel Núñez, felicitaciones para Idel, es padre Idel. ¿Cómo? Idel Núñez. Saludos especiales para Yoeli, la mejor en uñas en Allentown, Pensilvania, de parte de Colita. ¿Cómo? Ultra 93.5.

Joanny, un saludo especial para Joanny en Orlando, Florida. Es hija de Ana Aguilera. Joanny con 95 grados de salsa. Así que el saludo especial para Joanny en Orlando, Ultra 93.7. Joely, la mejor en uñas en Allentown, Pensilvania, de parte de Colita. Así que Joely con 95 grados de salsa.

felicitaciones para Giancarlos el Panda de cumpleaños, de parte de toda su gente. Felicitaciones y mucha salud. Ultra 93.7. Carlos Polonia en New York, de parte de Ana. Saludos especiales para Carlos Polonia. Eric La Máxima. ¿Cómo, Eric? La

El sabor lo tiene Chulo, Chulo 15 con 95 grados de salsa en el 24 de abril. Pero qué sabor de parte de Idel Núñez. Y saludos también para su esposa. Así que saludo para Chulo 15 junto a su esposa. Celebrando el Día de los Padres en USA. Desde el Bronx, Víctor Luis. Saludo para Víctor Luis. Berta, saludo para Leslie. Lucas. Ninsi, saludo para Rafaelito. Miguel Ángel Mateo Moreno. Saludo para Oreste. Juberi, Kelvin La Manía, de parte de Víctor Luis. Ultra 93.7. Recuerda, esta noche estoy en Maxula. Esta noche en Maxula, el Gato Peter, pero temprano. Así que des el vueltón temprano por ahí. 10:30 de la noche estoy en Maxula, el Gato Peter. Después Euforia. Omnia del Luperón con Mariano El Bate. Finalizo en White Club.

0: Stevie Wonder. De parte del Mackey, saludo para Hansel.
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0: Felicitaciones para Joel La Barba, es padre. De parte de Angelina, la que sabe al final. Así que Joel, felicitaciones. Stevie Wonder, saludo para Stevie Wonder. También Hansel, saludo para Malala. Bochan, saludo para Bochan. De parte del Mackey de los Ríos. Bochan, Ultra 93.7.
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0: Julio Caruaz, felicitaciones para Julio, es padre, de parte de Yanni, de parte de todo el equipo, de parte de Pedro José Sánchez, Ultra 93.7. Carlos, adicto a 95 grados de salsa, Carlos. Kelvin Jiménez, en Loma de Cabrera está Kelvin. Kelvin Jiménez, en Loma de Cabrera. Ahmed, un palestino salsero. Ahmed. La Ollirette, los prapras de la Ureña. La Ollirette, mi artista.

de parte del general Maíta Alfaro, la gente fuerte de Pensilvania. Dani, el monstruo del gin. En Villa María está Dani, el monstruo del gin. Natividad Batista, New Jersey, con 95 gramos de salsa. Ultra 93.7. Felicitaciones para Tony Báez. Y la greña de parte de Enrique Tejada, la gente fuerte de C-Town. Trabajando el domingo, C-Town Supermarket. Marinito Viral, en los mines está Marinito Viral. El corito salsero en el sur de Florida, Daniel Edwin Germán Rubinsky, con 95.

Felicitaciones para Choco, Choco Corte. Choco Corte, en su semana aniversario, de parte de Tito, de Popular Tito Barbershop, la gente fuerte de Norte y Gasset. Choco Corte, felicitaciones. Rafaelito, el presidente de la Junta de Vecinos de Cristo Rey. Rafaelito, saludo para Jonathan Moa y Summer, la pareja perfecta. Jonathan Moa, Summer. Robert Medina y su primo Aneudi en New Jersey. Atria Gil, Penelope Gil.

Pero el saludo especial, atención. Borona, la crema con 95 grados de salsa. Los hermanos Neris en Boston. Carlón, Robin la fiera con 95 grados de salsa. Mamey Márquez, saludo para Mamey Márquez con 95 grados de salsa. Nina, Tete y la ovejita con 95 grados de salsa.

Este lunes, este mismo lunes. Lunes para el que puede en Panda, con el que te araña el gato Peter, 95 grados de salsa. Ahí está DJ Chico Candao, DJ Black, los de la vibra. También

0: Se enciende Panda con el que te araña. ¡Miau!
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Un saludo especial para Chicón Ray. Saludos especiales para Alejandro. También el ingeniero Joaquín John Jairo. Saludo para Pungo. De parte de Javier Nina, desde el colmado Don Delio, en el Mario Auxiliadora, con 95 grados de salsa. Carlón. Saludo para Carlón. Saludo para David Neris o David Neris. Saludo para Carlos Neris. La Borona, la crema, en Massachusetts, con 95 grados de salsa. 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

0: Bueno, el saludo especial para Elvis Junior Tavares Jorge, nietecito de Elvis Tavares, Elvido Tavares.
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0: Elvis Junior Tavares Jorge, en sintonía con 95 grados de salsa, hijo de Elvido Tavares, como Ultra 93.7. Para el Cereal 21.

A Boggy Sport, felicitaciones. Celebrando el Día de los Padres en USA, a Boggy, con 95 grados de salsa, es padre a Boggy. La Yoja, la gente fuerte de Pasay, New Jersey. Saludos especiales para La Yoja, con 95 grados de salsa, La Yoja. Un especial para Génesis. Génesis, en Europa, estuvo de happy. Felicitaciones para Génesis, pero a La Roca. Estuvo recientemente de cumpleaños y lo sigue celebrando por todo lo alto. Le encanta esta salsa. Ingeniero Edgar Hernández en el Máximo Gómez. Ingeniero Edgar Hernández en el Máximo Gómez.

Ahora Génesis de Happy. Estuvo de Happy recientemente Génesis, pero a la roca. Tanya, saludos especiales para Tanya, New York. Saludos para Marcos Núñez en Boston. Marcos Núñez, la gente de Boston, con 95 grados de salsa. Saludos para el grupo Salsero 809 en Tampa, con 95 grados de salsa. La chica Bling Bling, saludo especial para la chica Bling Bling. La gente de Tampa, Florida, con 95 grados de salsa. Para La Bala, es adicto a 95 grados.

95 grados de salsa. Mi gente en sintonía, la gente de Instagram, saludo para Josué, el chino Peter, saludo para Jonathan, también Carlos, DJ Gary 300. Esta noche hay karaoke en San Carlos. Temprano, karaoke en San Carlos. Y lo informa DJ Gary 300. Saludo para Nardo Maldonado con 95 grados de salsa.

El Pitufo y Ricardo Santana con 95 grados de salsa. Ricardo Santana y El Pitufo. Elvis Olivares en New York. La gente de Instagram, La Rubia de Oro. Saludos especiales para La Rubia de Oro con 95 grados de salsa. Saludo para Andrés Sepúlveda en La Caleta. Está Andrés. Saludo para Osmani Auto Import. La gente fuerte de Osmani Auto Import. El Chino en Punta Cana. El Chino. Saludo para José Hinoa. José Hinoa, ¿cómo? Recientemente estuvo de Happy. José Hinoa, felicitaciones. La Bella Cristi, en Villa Juana está La Bella Cristi. Saludo para La Bella Cristi. Carlitico, Forever 21. DJ Pino, el hombre fuerte de la Mega, con 95 grados de salsa. DJ Pino, duro, duro, duro. El bloque 19 de Villas Agrícolas en el Bronx. Saludo para Carlos 30. Verdi Armani, saludo para Pepe 30. Tato 19, DJ 19, un artista DJ 19, la gente de Villas Agrícolas en el Bronx. Jacqueline en Villa Duarte de parte de Rosalí desde los

Luigi y Chichi. En Herrera está Chichi y Luigi. Titi Barbershop, la gente de Herrera. Titi Barbershop. Edward El Oso, saludo para Silvestre en Higüey. Silvestre. Jacoba Cosa Loca y Jordani con 95 grados de salsa. Mickey. Mickey, la gente fuerte de Carpe Diem con 95 grados de salsa. ¿Cómo Mickey? Saludo para McGrady, el equipo táctico de Carpe Diem. Cada sábado estoy ahí, el Gato Pino 95 grados de salsa. Y el viernes 3, Eudis el Invencible junto al Gato Peter en Carpe Diem. Edward El Oso, saludo para Edward El Oso, Silvestre en Higüey, Jacoba Cosa Loca y Jordani. La gente de Toros Barbershop en New York. Ahí está Ozuna, saludo para Yuri, Hugo, Juan, saludo para Fran, Nata, Gregory. El modelo de la PN, saludo para Kelly 90cc, Kelly Flow, saludo para Kelly Flow. Bubilo en España de parte de La Bala, saludo para Bubilo, la gente de España de parte de La Bala. Tuwila y Alexis Elnay, John John y Dipa, la gente de Instagram, saludo para Jordalis Balbi, saludo para Magic en Manhattan, saludo para Magic, la gente de Manhattan. La Bella Catherine en New York, saludo para la Bella Catherine, la gente fuerte de New York. Titi Barbershop, el más criminal en New Jersey, saludo para el más criminal en New Jersey. DJ Corona Show, encendido Corona Show. Lily Nails, saludo para Lily Nails. De Mapemba Barbershop, Luisa Bernard, saludo para Ricardo Santana en el Espaillat. El Negro Cotice en Villa Francisca, está el Negro Cotice, saludo para el Negro. Francisco Frías, Manuel Fajardo en Santiago, saludo para el Comandante Prensa. Y Picasso en Atlanta, y el Comandante Prensa. Junior Peguero, Aderlín Martínez con 95 grados de salsa. Para Chelo Soto en New Jersey, el Gato Peter. Recuerda, esta noche estoy en Mazula temprano. Después en Omnia junto a Mariano El Bate, el Gato Peter, 95 grados de salsa. Y finalizando en White Club, esta noche también en

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el saludo especial para el nieto de Elvido Tavares, Elvis Junior Tavares Jorge, con 95 grados de salsa en sintonía encendido. Activo siempre, Elvis Junior Tavares Jorge, nieto de Elvido Tavares, con 95 grados de salsa activo. Saludos especiales para Minguito, Minguito Gandhi, de parte de Elvido Tavares. Minguito Gandhi.

0: Bueno, un saludo especial para Nelson Batista, con 95 grados de salsa. Me informa Nelson, pronto viene la gran inauguración de la piscina recreativa La Mamita en La Caleta, así que próximamente la apertura de la piscina recreativa La Mamita en La Caleta, Ultra 93.7. Para Laine Miranda. Laine, activa con 95 grados de salsa.
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0: La booking del que te araña. ¡Miau!

Perla, la hija de Rosa y Wellington, el pequeño. Felicitaciones para la Perla, la hija de Rosa y Wellington, el pequeño, celebrando el cumpleaños 14 junto a su abuela Manolia. Saludo para Morenay, el empresario Moreno de Mariano El Bate, a nivel de piscina, Mariano.

Saludo especial para Angelito. Angelito en Pensilvania con 95 grados de salsa. Saludo para Máximo Veloz. ¿Cómo? El discípulo Máximo Veloz. La bella Angie de parte de Richard Fashion. Saludo especial para la bella Angie de Richard Fashion.

Metal Boutique con 95 grados de salsa. Metal Boutique con 95 grados de salsa. Saludo para Jorge Morato y Charlotte. No hay forma, Barbershop. Jorge Morato, Charlotte. Chino Paulino, la gente de Sabana con 95 grados de salsa.

esta noche, esta misma noche pero temprano, es la bienvenida de el inmortal del voleibol dominicano, Cristian Cruz en Maxula, y el cumpleaños del Doctor Chocolate, así que hay celebración doble hoy en Maxula. Cumpleaños del Doctor Chocolate y la bienvenida de Cristian Cruz, el inmortal. Animación del Gato Peter en Maxula esta noche. Invita a Yuri Ramírez, el genio. Así que esta noche todos los caminos conducen para Maxula, pero temprano. 10:30 de la noche, el Gato Peter.

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DJ Mikel Tsunami en USA próximamente. ¿Cómo? Ultra 93.7. Carlos Blum Barbershop en Yonkers. Saludos especiales para Carlos Blum Barbershop. Yo encuentro la cachorra. La cachorra.

0: Con el saludo especial para Julitín. Julitín.
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0: Bueno, el saludo especial para Julitín desde Westchester, New York. Saludo para Julitín, nuevo papá de parte del mayor de las caobas con 95 grados de salsa.

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0: Angelito, saludos especiales para Angelito en Pensilvania. Saludando y celebrando el Día de los Padres en USA. Mechito, Mailiu, saludo para Pelú, Oscar, Melfri, el Sobri, de parte de Angelito con 95 grados de salsa.
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0: Galletica Jeter, celebrando el Día de los Padres en USA. En NEF, Shift Auto.
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0: Galletica Jeter. ¿Cómo?

Bueno, el saludo especial, atención, saludo para David, saludo para Charlotte. David, Charlotte, saludo para Noemí. Noemí la muñeca, Raquel, la más favorita. La familia Guzmán con 95 grados de salsa. Lomi Domi, saludo para el Domi Lomi. Ronnie Lacons, Huáscar. Huáscar Taxes, saludo para Panda Taxes. Albert Goma. Para la Ollire, atención.

0: 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Un especial para Lao. Lao Giré.
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0: Los hermanos Lao.
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0: Y Popeye.
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0: ¿Cómo? Familia, familia, Lao. Los demás.

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Bueno, el próximo sábado estará de Happy mi hermano Arcanio, el hombre fuerte de Arcanio Bar. Así que Arcanio estará de Happy el próximo sábado. Felicitaciones y mucha salud, Arcanio, del Gato Peter, todo el equipo. Como Arcanio de Happy Ultra 93.

Bueno, el saludo especial para William Auto Adornos, la gente fuerte de la Rómulo Betancourt. William's Auto Adornos con 95 grados de salsa. Julio Núñez, en Sabana está Julio.

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1: Katia Abreu está de happy, lo está celebrando allá en The Popular Tito Barbershop, en la Ortega Set. ¿Cómo, Katia, de cumpleaños? Felicitaciones para Génesis en Europa, pero La Roca. ¿Está de happy de cumpleaños? Pues estuvo de happy.
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1: Móvil Room, lo más fuerte en la Rómulo. Móvil Room con 95 grados de salsa. La gente fuerte de

el cumpleaños de Katy Abreu, se está celebrando por todo lo alto en The Popular Tito Barbershop. Así que el saludo especial para la madre de Katy, Alinorma. Saludo para las mellas, Melanie, Melissa. Y saludo para Albania, de parte de Tito, con 95 grados de salsa. Saludo para Gerald, Gerald Mena, cariñosamente el Pa. Saludos también para Luis Aquino, cariñosamente la grasa, de parte de la chica Bling Bling. ¿Cómo mía? La chica Bling Bling con

Salsa, lo especial para Marcos Núñez, la gente fuerte de Boston, con 95 grados de salsa. Guido Cedeño, Wendy de Cedeño, con 95 grados de salsa a nivel de yarda en New Year, en New Jersey. Guido Cedeño y Wendy de Cedeño en New Jersey a nivel de yarda con 95 grados de salsa. Tony Salsita, saludos.

0: Lady Ceballos, Junior 27, y saludo para Tony Salsita. Especial para Arnold Hotel, Los Toteles, desde la plaza Los Toteles 1. ¿Cómo?
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0: Esta noche estoy en Masula temprano. Esta noche en Masula, el gato Peter.

0: lo barato y fiado. ¡Pepe!
1: Bueno, el saludo especial para Joan Vargas, periodista del Día y Panorama. Activo siempre, una estrella, Joan Vargas con 95 grados de salsa. 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

Bueno, especial para Ricky, el hombre fuerte de R Auto Detailing. Especial para ti, Ricky, resolviendo ya. Ultra 93.7. El saludo especial, atención, saludos en Connecticut, celebrando el Día del Padre en USA. La gente de Connecticut, saludo para Rick Arena, Gerald Ventura, Ronnie Ventura, saludo para Joel, el grande Oscar Fortuna, de parte de Rocco Jones, con 95 grados de salsa.

especiales para Canol. Darling, saludo para Darling y Canol con 95 gramos de salsa. Saludos también para Chinedu, saludos especiales para Chinedu.

0: Y saludos también para la Negra Bella. La Negra Bella.
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0: Mechito. Meiliu. Saludos para Pelú Oscar.
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0: Parte de Angelito Ultra 90.

Tártaro y Dani en el Simón Bolívar con 95 gramos de salsa de parte de Domingo Herrera. El Tártaro y Dani, peluquería Dani. La gente fuerte del Simón con 95 grados de salsa. Saludos para Grisel Almonte, Randy Alteraciones y Grisel Almonte. Fuerte, fuerte, Randy. Grisel Almonte, mía.

0: También el gallo, el menor, Junior Fashion. Saludo para Bobby 100 Muertos de parte de Abogi Sport, Dominican Barbershop, Abogi Ultra 93.7. Comandante Rafi en el Bronx. César Terrero en Elizabeth, New Jersey. Es padre. Felicitaciones para César. César Terrero.
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0: Jairon Florimón de Happy. Camino a Boston. Jairon Florimón. ¿Cómo de Happy?

Cucho Love. Saludo para Cucho Love. Saludo para Drupi. Leslie. Tachama. Saludo para Tachama. María. Paola, la patrona. Saludo para el coqueto. De parte de Joel La Barba. La gente de New York con 95 grados de salsa. Frank Quesada, la secuencia con 95 grados de salsa. Activo, Frank Quesada, la secuencia. Saludo especial para Serapio Moya, saludando a sus sobrinas. Saludo para Aris, Mauren, y saludo para Joana de parte de Serapio Moya. ¿Cómo Aris, Mauren, Joana? Serapio, Ultra 93.7. Esta noche estoy en Maxula, temprano en Maxula, el gato. Después en Omnia, Luperón. Tomariano. Finalizamos en Nightclub. Esta noche en

0: Picúa Oro, celebrando el Día de los Padres en USA, al ladito de su padre José Cabrera. Felicitaciones para José Cabrera en el Día del Padre de USA. Felicitaciones para José Cabrera, de parte de Julio César Reyes, el profe. ¿Cómo? Ultra 93.7. Cafetería Diana, la gente fuerte de Cafetería Diana con 95 grados de salsa.
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0: El saludo para Starling, Starling Gómez del Turpén. Un saludo para Kaylee y el jefe Juan Manuel y Norma en Orlando, Florida, con 95 grados de salsa, celebrando el Día de los Padres. Saludos para la gente de Pantera Barbershop en la calle Los Furgones, en Los Frailes, de Pantera Barbershop. Oscar Piscina en Los Tres Brazos. Saludos para...
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0: ¿Cómo? Los Blue Jays de Arlington, Pensilvania. Celebrando el Día de los Padres de parte de Eloy, el Bombe. Los Blue Jays. ¿Cómo? 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Smiling Exclusividades. 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
0: Chichi Fashion, la gente de Higüey. Chichi Fashion. Móvil Room. En la Bolívar, en la Rómulo.

licitaciones de parte de todo el equipo de 95 grados de salsa. Saludos para Billy Boy Barbershop, la gente fuerte de Billy Boy Barbershop y Flamante con 95 grados de salsa de parte de Domingo Herrera. Vitico, la gente fuerte de New Jersey. Vitico, es padre Vitico de parte de Maleini. ¿Cómo? Y Loreley.

95 grados de salsa con el que te araña el gato Peter. Recuerda, esta noche estoy en Mazula temprano, celebrando el cumpleaños del Dr. Chocolate y la bienvenida a Cristian Cruz, inmortal del voleibol. ¿Cómo? En Mazula esta noche invita a Yuri Ramírez el Genio. Esta noche también estoy en Omnia del Luperón, el gato Peter, junto a Mariano el Bate. Y esta noche también en Euforia. Y finalizo en White Club. 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

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Impatin Yurilo. 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Esta noche recuerda en Mazula temprano. 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
1: Saludos especiales para Claudio, Andy Presta Fácil, Michael el Father, saludo para la Mother, Melissa la Leche, saludo para el grande Jonathan, saludo para la Chama, Argelis, la gente de Lorenz con 95 grados de salsa, Rigo, saludo para Nelly, el Ciego, Vitico, Natasha, saludo para Allison, Allison en Chile, celebrando el Día de los Padres. ¿Cómo? El Templo Barbershop, La Tabla, en el 27 de febrero, de parte de Edgar, desde Boston. Super Hochi, saludo para César Guerrero Auto Import. César Guerrero Auto Import, el Super Hochi. Hoy en Maxula, ¿cómo? Y saludo para Joel Hernández, César Terrero, en New Jersey, de parte de Galletica Jeter. Galletica encendido. Recuerda esta noche, Maxula temprano, después Omnia Luperón. Euforia esta noche, White Club al final, el Gato Peter. Mañana en Panda, mañana se enciende Panda. Así que dése el vueltón por ahí porque se pone bien Panda mañana. Cada miércoles estoy en Mr. Grill, el Gato Peter. Así que los miércoles son de Mr. Grill. Viernes 3, Eudis, el Invencible, Gato Peter en Carpe Diem. Los sábados estoy en Carpe, el Gato.

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